Soler y a los cuatro principales hacer sus siestas, atacar a la bestia con sus puñales.